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0: con 30 minutos, 7 con 30. Hoy me está acompañando Waiki, Javier Chávez. ¿Cómo estamos, Waiki? Hola, hola.
1: Bien activados con la música, mi querido Milton. Gracias, aquí ya pegaditos al micrófono, escuchando la música. Nosotros acá de Frecuencia 100.
0: Obviamente. Estamos en el fin de semana, donde el público se está relajando con toda la música que estamos programando. Con todo el cariño del mundo. 27771-9480-005-93. Nos quedamos hasta las 9 contigo. Espero que te estamos presentando. Estamos presentando lo mejor de
1: La Hora Punta.
0: La Hora Punta, así es. Bueno, tenemos algo importante que comentarles. Escucha el siguiente comunicado.
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0: Dang. 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
1: Efectivamente, y bueno, el día de mañana, no se olviden, mañana es el ranking. El ranking de la semana aquí en Frecuencia 100.
0: 10 en punto de la mañana, la elección de la canción más importante para los próximos 7 días. 8 con 8. Bienvenidos a nuestra cuarta y última hora de programa. Pueden seguir contactándose con nosotros. 48 00593, sí. Nuestro número de WhatsApp.
2: No hay más.
0: 277771.
2: Sí.
0: Activados para ti en esta noche. Este fin de semana.
3: Sí. 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

0: para. Ay, qué tal recuerdazo, mi querido Javiera.
1: Uy, hermano.
0: Exitazo, ¿cómo tiene que ser?
1: Una copita con su cubito de hielo y su whisky bacán.
0: Obvio, claro. ¡Sí! No caería nada malo hoy viernes, ¿ah?
1: Por favor.
0: De todas maneras. Y esa orilla del mar. Uy, uy, uy. Y acompañado.
1: No, con ropa, sin ropa.
0: Frío, frío. Fogatita, fogatita, tiene que ser.
1: Claro, obviamente.
0: Sí, sí. 8 con 46 minutos, llegamos a la parte final. Por mi parte, es el día de mañana. Mañana sábado estamos de vuelta. 6 en punto de la mañana. Vamos a escuchar con boleros y algo más.
1: Los buenos boleros, ¿ah?
0: ¿Eh? Claro. Los cantineros.
1: Cantineros, boleros que dan set.
0: Obviamente que la música seleccionada lo tiene en la radio. Más escuchada, más sintonizada.
1: Frecuencia 100, mi radio mix para toda la vida.
0: Ahora sí, Javiercito, vuelve mañana, Javier, por favor. Sabes.
1: Dios quiera, muy pronto hemos seguido aquí en la cabina de la radio, ¿eh?
0: Claro. Poquito a poquito. Cuídense mañana, cuídense mucho.
1: Un abrazo, buen fin de semana con Frecuencia 100.

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te vas a ir. Iniciamos ya los mix pedidos en frecuencia 100, mix pedidos. Estamos viernes, fin de semana, con toda tu música, todos los éxitos. Al 94-80-00-593. Vamos, envía tu audio. Alegre, pilas, contento.

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Amigo Peter, ¿qué tal? Buenas noches. Quisiera escuchar un temita de los Biochi, de mí, de los Dan, acá escuchando la radio Frecuencia 100, mi radio, mi para toda la vida. Un saludito para la gente de Río Seco, la gente de la piscina, para Tibi, Carreta, Modo Grillo, Ancho y Chope, y para la amor de mi vida, para María, la gente de la Ribagüero, parte del Dulce, ya tú

0: CM Cerilo.
1: Homenaje.
0: Señor, a ver. Listo, finalizamos mis pedidos. Saludos para Juanqui Beltrán. Buena, Juanqui. Mándame tu ubi. Ubi. Se viene la hora del amor. A continuación, para hoy viernes. ¡Qué viernes! Fin de semana. También, sí, también tenemos hora del amor.

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10 de la noche con 3 minutos en frecuencia 100. Iniciamos la hora del amor para hoy viernes, fin de semana. ¿Cómo están esa gente enamorada? Que guardan un poquito de su tiempo para esta hora de la noche y concentrarse en el amor. También, ¿verdad? Casita, en el trabajo, en algún lugar, pero escuchando frecuencia 100. Mi nombre es Peter Rosas.

Iniciamos la hora del amor con todas las canciones que tú me pidas. Salsa sensual, cumbia romántica. Por ahí su toquecito de balada, como la que estamos escuchando aquí. Recordando épocas de los noventas.

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Ya viene la canción que me está pidiendo por aquí mi amigo, el fanático del cristal. Viene un instante. Tranquilos, todo se puede. Es la hora del amor en frecuencia.

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0: Saludos para la tía Valeria. Allá en La Rinconada. Está rayando. Me pasan el dato. La tía Valeria. La hora en todo el Perú son las 4 de la mañana, 8 minutos, 4 y 8. A nivel nacional es el fin de semana. Y con la radio del primer lugar en sintonía. 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
1: 4 y 9.

0: y 20 minutos.
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HH La Chía. 4:41, ¿qué tal? ¿Qué tal fin de semana? Por acá tengo un saludito para Richard Remigio. El Osito Yogi está disfrutando del programa. ¿Cómo le encanta el pájaro al Osito? Richard Remigio, ¿cómo te encanta? Se va rumbo a Barraza, ¿eh? Se va rumbo a Barraza a ver la subonita del barrio chino. Saludos para toda la gente de Pedregal. Hoy estamos en su fiesta patronal de Pedregal, ¿eh? Hoy nos vamos a Pedregal. Antesala, la gran celebración en homenaje a la Santísima Santa Rosa de Lima. Hoy estamos en Pedregal, ¿eh?

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La gente allá en Barcelona, España. Saludos para Gianfranco, para Jorge Montalbán, alias el vecino. ¿Por qué será? ¿Por qué será? Ajá, William Casillo, allá en Barcelona, España. La gente chambeadora. Están disfrutando el programa 5 y 14. Esta es la hora 5 y 14. ¿Qué tal fin de semana? Y con frecuencia en toda la vida. Bernardo Carvajal. La gente de Taller de Pintura Carvajal en El Porvenir, ¿eh? Muchas gracias, Carlito Carvajal.

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0: Achelache, achelache, ¿eh? Qué bonito estarlo disfrutando el programa. Y como siempre, ¿eh? Todos los días disfrutando todas las hermosas canciones. Ajá. Un saludo a esta hora de la mañana a toda la gente que se prepara a celebrar la gran fiesta patronal en honor a Santa Rosa de Lima. Nuestro saludo cordial a toda la hermandad ya en Pedregal. La gente de Pedregal, la gente de Cruz Blanca, 2 de Mayo, La Constancia, Menocucho. Grande recuerdo, ¿ah? ¿Eh? La gente de Catuay Alto, Catuay Bajo. Hoy estamos en Pedregal, por si acaso, en exclusiva. Contrato exclusivo tenemos ahí en Pedregal. Con el sonido profesional TriStar. Y además también la gran llegada por primera vez de el conjunto rítmico Los Capos del Ritmo. Hoy habrá un gran espectáculo a partir de las 4 de la tarde, ¿ah? Hoy también será el izamiento del pabellón nacional, el izamiento de la bandera, nos pasan el dato, la junta directiva de la hermandad en honor a Santa Rosa de Lima, de Pedregal. Hoy, 10 de la mañana, será el izamiento de la bandera con banda de músicos. El primer ingreso de la banda de músicos y el sonido profesional TriStar estará ingresando 11 en punto de la mañana. Un saludo cordial a toda la gente de Pedregal. Hoy estamos en Pedregal.
1: ¡Salud, salud, bandido!
0: Gracias, gracias.

0: homenaje a Santa Rosa de Lima, Elvia García, Luchito García, la familia García González, la gente de Santa Rosa.
1: Aquí está Nelson Becerra.
0: Y saludo para la señora Nancy también.
1: El gafo.
0: La señora Nancy Zabaleta.

0: Zapatillas.
1: En nombre de la señora María Mendoza, la gente de Santa Rosa.
0: Y bailando la gente de Colulo, Linabamba.
1: Hoy día corona mi gran amigo Richard Remigio.
0: El paraje.
1: Hoy día corona con la bonita, ¿no? Del barrio chino, provecho.
0: Vamos con
1: el Richard Remigio, el osito Yogi.
0: Por las 13 provincias de Cajamarca.
1: ¿Cómo te encanta ser minero?
0: Esa vueltecita.
1: Allá, por ese fundidor, ¿no? Por ese fundidor. Tapa todos los huecos.

Murrieta, la gente de Toldo Cielito. Emolientería El Chatín. ¿Qué estará haciendo El Chatín?

0: Chelachi, a Chelachi, ¿eh? Ajá, ¿qué tal recuerdazo? Ajá, allá. Un saludo cordial a toda mi gente, a todas las lindas chicas, las guerreras, allá en el mercado Víctor Larco del Porvenir, la gente de la plataforma Santa Rosa, ¿no? La paradita Santa Rosa, ahí está junto al mercado Víctor Larco. Hoy tienen un compartir, me pasan el dato, ¿ah? Hoy tienen un hermoso compartir, me pasan el dato. Habrá una gran parrilla de chancho, ¿no? Una gran parrilla de chanchito. Provecho, provecho, chicas, ¿ah? Gracias por la invitación también. Por acá tengo saluditos para el grupo número 2 del Serenazgo Municipal del Porvenir. Saludos para Velasco. Saúl Hernán Velasco, dice, ¿ah? Saludos para Hilario Seopa, Miguel, Agustín Moreno, Elmer. Para Vázquez Carrión Jesús. Para mi gran amigo Vela Venero, Samín Ponce Guevara, Ulloa Quesada John, Rojas Cayetano, Corcuera Núñez, Tumbazún Johnny, Valderrama, como siempre, Javier Valderrama, para Urtecho Arteaga, Castillo Castro, Esquivel Honorio, Veneros Amoros Romario, ¿qué tal nombre, ah? Guzmán Vázquez, los más coperos, dice, del grupo 2, están de amanecida estos chicos, ¿ah? Resguardando toda la prevención, sirviendo a la sociedad, a nuestros grandes amigos del Serenazgo Municipal, el grupo número 2, el grupo número 2, el más copero, me pasan el dato, ¿ah? ¿Eh? Al toque vamos a saludito de cumpleaños, le cantamos las mañanitas, a ver, venga por acá. Dice, para mi hermano David Vicente Burgo Rodríguez, hoy está de cumpleaños, le deseamos de todo corazón muchas felicidades y que el Divino Todopoderoso le colme de muchas bendiciones.
1: Qué lindo.
0: Para David Vicente Burgo Rodríguez, que hoy está de cumpleaños.
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0: Felicidades a toda mi gente que hoy 29 de agosto están celebrando su natalicio, ¿eh? Gracias por la invitación, las guerreras. Gracias, gracias. ¡Nos vamos! Con banda, por favor, ¿eh? Para Jorge Montalbán, alias El Gato. Le gusta caminar por los techos de las vecinas, me dice. Provecho, provecho, ¿eh?

0: Alisa, Alisa, Alisa, los cohetes. Alisa la sémila, por favor. Dale bastante pasto. Seco, seco. Jorgito Azabache. La gente de Cevichería Marisquería, El Pez de Oro. Para mis amigas las guerreras. Buena Rosita, tu día.
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0: Pero para la señora María Luján, el señor Jorge Venegas, también, ¿ah? ¿Eh? Allá en el recreo campestre Don George, Capilla La Merced de Laredo. Allá vamos, ¿ah? Los cuyes, los cuyes. Oye, el rico cuy guisado, cuy chactado.
2: A mí me llaman
0: cuy frito.

Santa Rosa con las guapas. Nos vamos a Pedregal, ¿ah? Nos vamos a Pedregal con las guerreras. Pero para la guapa, para Deli, para Daisy, Maribel, Marixa, Mónica, Rosita. Nos vamos a Pedregal, Osito Yogi. Nos vamos con las guerreras, nos vamos con las guerreras, ¿ah? Peli.

0: cuando vamos. Nos vamos zapateando, ¿eh? Muchas gracias por la sintonía. Buen fin de semana. Y amenazamos retornar mañana.
1: ¡Goza, goza!
0: Chau, chau, cuídense. Buen día. Ya viene.

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1: 6 y 2

0: 6 de la mañana con 5 minutos. Bienvenidos ya, boleros y algo más. Edición sábado, fin de semana.
1: ¡Qué chévere!
0: Listo, para quedarnos contigo en rumbo hasta el mediodía, hasta las 10 de la mañana. Hoy sábado, hasta las 10 en punto de la mañana contigo. Bienvenidos.

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0: 6 de la mañana con 25, 6 y 25, feo, feo. Me dicen que soy feo. Que hable la gente. Lo que diga, maestro, por favor. 6 con 25, 6 de la mañana con 25 minutos. Sintonía total en todo Trujillo.
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1: Y 27.
2: Arriba, arriba, arriba todo el mundo. Iniciamos el día con Boleros y Algo Más en Frecuencia 100.

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0: Estamos disfrutando este bonito sábado, fin de semana, donde quiera que estés. Ahí acompañándote con los 101.9. ¿Qué radio escuchas?
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Saludos para Alessia Cristel, que hoy está de cumpleaños. 3 añitos, muchas felicidades para la pequeña Alessia Cristel, ¿eh? Desea muchos años más de vida. La luz de mis ojos, me dicen por aquí. El regalo que Dios nos dio. Su papito, Carlos Ávila. Mucho cariño. Bonito. Solo para Mari Elayo. Siempre en la sintonía de frecuencia, siempre para toda la vida. No hay más, no hay más, no hay más. Hoy en Macanaki. Ulises Manuel Macanaki Mix. Y Anita Vázquez Gómez, la gente hermosa del Porvenir, saludos. Qué lindas canciones. Canciones que dejaron huellas. Que tienen un significado importante en la vida. Aquí en Bolero, sí, algo más.

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1: Muy buenos días, bienvenidos ya, 7 de la mañana con 6 minutos. El horóscopo para hoy, sábado 29 de agosto. Vamos con el primer signo.
0: Aries.
1: Comer grasas en exceso puede dañar tu salud. En el amor, ten en cuenta que los detalles son muy importantes.
0: Cáncer.
1: Nuestros amigos del signo de Cáncer, tus impulsos podrían hacer que acciones sin pensar y luego te arrepientas. Trata de descansar este día, lo necesitas. 7 de la mañana con 7 minutos, 7 con 7. Vamos con el siguiente signo.
0: Libra.
1: Nuestros amigos del signo de Libra, no permitas que ciertas personas influyan en tus decisiones. Hoy cambia de rutina. Hay actividades que te relajen. Siete de la mañana, 7 minutos, 7 con 7. Vamos con el siguiente signo zodiacal. Cuatro signos por bloque. Hoy sábado pueden dar resultado tus esfuerzos en el tema romántico. Algo importante, encontrarás satisfacción por los logros alcanzados. 7,8. Bonito fin de semana para todos. 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

0: las canciones que estamos presentando a esta hora de la mañana. Solo aquí en Frecuencia 100, tu radio mix para toda la vida. Vamos a continuar presentando el horóscopo. Vamos ahora a turno para
1: Géminis.
0: Géminis. Lo nacido del 21 de mayo al 20 de junio, Géminis. La vida está llena de sorpresas. No te desanimes si las cosas no funcionaron como esperabas. Será para mejor. 7:17.
1: Leo.
0: Lo nació el Leo del 23 de julio al 22 de agosto. Leo. ¿Qué es lo que dice Leo para el día de hoy? Estos son los momentos cuando más debes tener bien puestos los pies sobre la tierra. Visita a esa persona que te quiere y extraña. 7:18. Boleros y algo más, edición sábado, fin de semana. Acompañándote hasta las 10 en punto esta mañana. Siempre por la mejor radio de tu vida.
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Virgo, Virgo, Virgo, lo nació de Virgo, 23 de agosto, 22 de septiembre, Virgo. Creo que dice tu signo para el día de hoy. Jornada favorable, ¿ah? ¿Eh? Para todo lo relacionado a la pareja. Se olvidan de los temores y surgen situaciones bonitas. Los amigos del signo de Virgo.

0: que sí, te presento dos signos. Así es. Ahora es turno para...
1: Escorpio.
0: Escorpio, 23 de octubre, 21 de noviembre, Escorpio. Atento, nuestros amigos de Escorpio. Debes ser más positivo ante lo que tú propones. De esta forma saldrás victorioso. Día de suerte en el amor. Mi querido signo de Escorpio. 7 con 34 minutos, 7 de la mañana con 34. Recuerda que tú estás en sintonía de la mejor, la número uno en tu corazón. Frecuencia 100, mi Radio Mix para toda la vida. 36 años contigo, 36 años siendo parte de tu vida.
2: ¡Ay, no!
0: ¿Por qué eres así? Si uno quiere cambiar y tú no lo permites. Cali Galeano.
3: Que nadie sepa, amor.
0: Los amantes.

0: así será mejor. Olvídala, amigo, olvídala. 7:44, 7:44. Vamos ya con los últimos cuatro signos del zodiaco. Vamos con
1: Sagitario.
0: Sagitario. Nació del 22 de noviembre, 21 de diciembre, Sagitario. Atención, Sagitario. Podrías tener problemas con gente de tu entorno. Piensa bien lo que vas a decir. Descansa más, Sagitario.
1: Capricornio.
0: Atención, otros amigos del signo de Capricornio, nacidos entre el 22 de diciembre y 19 de enero.

0: pues te puede jugar una mala pasada. Cuida tu alimentación, es más importante que nunca. Mi querido signo de Capricornio.
1: Acuario.
0: Acuario, atención, Acuario. En el tema sentimental, debes aclarar tus dudas, porque eso está lastimando a tu pareja. Intenta estar más tiempo con quienes amas, mi querido Acuario. Y ahora vamos con el último signo.
1: Piscis.
0: Piscis, atención, pisciano, Piscis.
1: Piscis.
0: Día favorable para compartir en familia y amigos. Sigue tu intuición. Será bueno para ti. Suerte para hoy. No. ¿Por qué eres así? ¿Por qué eres así? ¿Por qué? La voz y sentimiento.

0: que eres mi
1: Dios. Hombre, punto final ya es ahora. 7 con 47 minutos, 7 de la mañana con 47. Donde estés, donde te encuentres, siempre con frecuencia 100 en la radio, número 1 en éxitos, en diversión, en regalos. Frecuencia 100 para ti. Volvemos.

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0: mañana con 6 minutos. Bienvenidos ya a nuestra tercera hora de programa. Acompañándote con lo mejor de cumbia de hoy, cumbia de siempre. Nos quedamos contigo hasta las 10 de la mañana, hoy sábado.
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0: 8 de la mañana con 36 minutos. Seguimos avanzando.
1: Esa
0: manitos arriba. Manitos arriba.
1: Buenas noches,
0: hola, por aquí. Saludos para Soledad Gómez. Está full sintonía de frecuencia 100, ¿eh? Lo máximo. Para el chaval. Para mi amigo Colver, ahí en España. En el Colver de Hernán Lavado Ríos. Siempre con frecuencia 100, no hay más. Somos hasta las 10 contigo.

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Saludo para toda la gente hermosa que está en sintonía a esa hora de la mañana, 9:03. Saludo por aquí para nuestra fanática de la radio, todos los días nos escucha, nos cuenta. Gracias por ello. Bueno, dice para la sobrina Rocío Cruz Medina, de parte de Jessica Roja, de toda la familia Medina Roja. Está de cumpleaños. Abrazo grande, que lo estén pasando bonito. Siempre con frecuencia 100. Para Jean-Pierre Blas, ahí en Santiago de Chile. Jean-Pierre Blas, a

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favor, en el tremendo fin de semana. Donde estés, donde te encuentres. Siempre con frecuencia, hoy sábado. Sábado de rompe. Mañana estamos en el Guaco Mochero.

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0: sabadito. No me abandones, no me abandones.
1: ¡Qué chévere!
0: Mañana, mañana.

0: los espectaculares Lares Lares.
1: Sí. Walter y Javier.
0: El mix invisible. Sí. Cuarta candidata.

Mañana la vamos a seguir, ¿eh? Mañana la vamos a continuar, ¿eh? Mañana a partir del mediodía. Déjame ser feliz con mis chancalatitas, chancalatitas. Claro. Una horita, o mañana una horita completita para ti solito. Nada más. Bueno, ya sé que mañana estamos en el Guaco Mochero.

Loan, Denis Otero, Armonía 4 del Papi del Ritmo, Pedrito Blas, Cielo Gris, ¡ey! Los Tubi de Cartavio, mañana, mañana. Ahora sí me voy, gracias por tu sintonía. Retorno mañana, buen punto de la mañana. Estamos de vuelta mañana domingo. Ya viene el ranking más importante.

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0: semana. Hoy 29 de agosto. Este 2026, ya contentas como siempre, nosotras estamos aquí para presentarte el ranking. La elección, por supuesto, de la canción más importante para los próximos 7 días. Mi querido Milton Orbegoso ya ha presentado a las candidatas. Hoy estamos en la edición número 34. Y la primera candidata es, por supuesto, el mix La Trampa de Corazón Serrano, mix Recuerdos de La Bella Luz, mix Solo Queda de Las Estrellas de la Cumbia y el mix Invisible de los hermanos Jaipe. ¿Qué tales éxitos que tenemos el día de hoy como candidatas para que tú puedas votar por ellas a través del 27-7771 y también el 94-80-005-93 está completamente activo para que tú puedas votar por tu candidata favorita? Y está por aquí Kaira también. ¿Cómo estás, amiga? Buenos días.
1: Buenos días, ¿qué tal, amiga? Buenos días a todos los oyentes. Ya por acá listas y preparadas para iniciar el ranking de fin de semana.
0: Tenemos el ranking, tenemos premios también el día de hoy. Hoy van a venir también muchas mamitas ganadoras en el transcurso de la semana, no solamente de canastas, sino también de yapes. Los chicos de la móvil ya están recorriendo todo Trujillo también, así que la única respuesta siempre tiene que ser: yo escucho Frecuencia 100, mi radio mix para toda la vida. Y tenemos un nuevo ingreso en el puesto número 15.
1: Uy, cuéntame, ¿cuál es el nuevo ingreso?
0: Cantaritos de Oro, un nuevo ingreso. La cumbia, cumbia, cumbia peruana, cumbia norteña. Puesto número 15, esta canción se llama Te Amé. Nuevo ingreso, luego tenemos el puesto número 14 con el mix Perdidos, Son del Duque. 14 semanas en lista y baja 3 ubicaciones. Es el ranking de Frecuencia 100.
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0: El día de hoy vamos a premiar la sintonía con una canasta mix y también con un moradito. Con un respectivo moradito de 50 soles. 50 soles y la canasta mix. Así que llámanos o escríbenos a través del 9480-00593 y también a través del 27771. Ya está también nuestra publicación en Facebook. Del ranking del día de hoy. ¿No todavía?
1: No, porque se durmió el que tenía que pasarme.
2: ¿Qué pasó? ¡Oye! ¿Qué?
1: Viendo mi queja pública.
0: Por favor. Bueno. Vamos a ver por qué candidata van a votar el día de hoy. Hola, buenos días.
3: Hola, hola, ¿cómo estás? Buenos días, amiga Gloria.
0: Uy, la Vanesita, sí, tan fiel como siempre la Vanesita.
3: Exactamente, amiga, siempre escuchando mi radio Frecuencia Aquí, es la única radio que me pone y me activa todas las mañanas desde las 5 de la mañana, amiga.
0: me encanta, Vanesita. ¿Ya tienes su candidata favorita? ¿Por qué canción vas a votar el día de hoy?
3: Por Corazón Serrano.
0: Por el mix La Trampa.
3: Obvio. Ay, no es que me engañe a mi mujer, no es que me engañe, pero me gusta a mí La Trampa.
0: O de repente ella a ti.
1: ¿Qué? No. ¿Quién sabe? La vida te da sorpresas. Sorpresas te da la vida. Vida.
3: Pero en el dolor siempre juntos.
0: Ah, ya. Mira, siempre en las buenas y en las malas.
3: Obvio.
0: Se aceptan con todas sus virtudes y todos sus defectos.
3: Es así, amiga, siempre alegre y contenta.
0: Es que también, Vanesita, después de haberte aceptado, también, tú obviamente tienes que ser comprensivo. No puedes ponerte los moños.
3: Yo lo acepto todo porque ella me ha aceptado tal como soy.
0: Me encanta, Vanesita. Listo, punto entonces para Corazón Serrano. Ya tenemos tus datos también para anotarte por aquí para los premios del día de hoy. Muchísima suerte. Y quiero que le digas a toda la gente de Trujillo cuál es la radio que escuchas.
3: Obviamente, amiga Gloria. Frecuencia 100, mi radio mix para toda la vida. La única, la número uno de todo el
0: mundo. ¡Wow, lo máximo! Gracias, Vanesita. Por aquí la gente que me está escribiendo también al WhatsApp me dice, anótame, por favor, para el yape. Pero es muy importante que nos dejen sus datos. Por favor.
1: Datos completos.
0: Y la canción por la que están votando el día de hoy también, ¿ah? También. Por acá, por ejemplo, nuestro querido Ismael de la urbanización La Merced está votando por el mix Recuerdos. Y también está participando por los premios. Carlitos Castillo, mix La Trampa de Corazón Serrano. Y hace rato hemos presentado el puesto 15, que era un nuevo ingreso con Cantaritos de Oro. Y me ponen, Cantaritos de Oro son los referentes de Agua Marina, del rico, ¿no? No solamente creo que de Agua Marina, sino de muchas orquestas, ¿ah? Porque Cantaritos de Oro pues tiene una trayectoria desde hace muchísimo tiempo, muchos éxitos también, así que, bueno. Por acá también la gente dice, se aceptan con toda su sorpresa.
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0: Hola, Frecuencia Siempre, toda la vida. Un saludo para mis hijos, Yuleisi, Luana, Bastian y el más chiquitín Encito. Soy de Alto Trujillo, soy Heidi Delgado. Anotada mi reina. 27-7771 y 9480-00593 para que puedas participar el día de hoy por la canasta mix y también, obviamente, para que puedas participar por el moradito de 50 soles. Vamos a presentar el puesto número 13. Viene Brunella Torpoco y Tony Manuel con esta canción que se llama No Sufras Corazón. 2 semanas en lista y sube 2 ubicaciones. En el puesto número 12, los Ronish de Chimbote. La canción se llama Mix Copita de Oro. Esta canción ya tiene 8 semanas en lista y bueno, esta semana baja 4 ubicaciones. 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

0: 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Oye, estábamos viendo redes sociales aquí con Kaira, pues, ¿no? Ustedes obviamente han escuchado de el Titi, la leyenda. Dice que siempre vivía enamorado de Catalina. Catalina la Grande. Bueno, de esta serie, pues, tiene muchos personajes, obviamente, que él ha interpretado, pero creo que el que más ha marcado es uno, Hasta que la Plata nos separe, donde él era el novio de la actriz principal y también el Titi, obviamente, temporada tras temporada, ¿no?
1: Sin Senos Sí Hay Paraíso.
2: Ajá.
1: Creo que la mayoría también los conoce
0: por ahí. No Hay Paraíso y Sí Hay Paraíso, porque tienen un montón de temporadas, la verdad.
1: ¿En las dos ha trabajado?
0: Sí, sí, claro.
1: Sí. Sí. Sabía en una.
0: Sí. Bueno.
1: Es informate. Bueno, a lo que ibas.
0: Él es Gregorio Pernia, un actor colombiano, guapísimo, por cierto, un actor, ¿qué les digo?
3: ¡Papacito!
1: No hay mejor descripción que esa.
0: Y resulta que el jueves ha estado acá en Trujillo, y yo recién me entero.
1: ¿No era viernes?
0: No, jueves ha estado en Trujillo.
1: Porque yo también recién me estoy enterando.
0: Sí, y realmente eso me pasa por no salir de mi casa.
1: Por dos.
0: Eso me pasa por no estar enterada.
1: Porque
0: mi Titi, la leyenda, ha estado acá en Trujillo y yo sin saber. Si es que no es porque me aparecen, por ejemplo, con videos en su red social. Gente, ha estado caminando por Huanchaco como si nada.
1: Eso te iba a decir. Y no solamente por Huanchaco, ha estado por todo Trujillo, caminando
0: Trujillo.
1: Él
0: ha estado, mira, mientras lo llamaban, él comía y todo, ha estado promocionando la gastronomía trujillana, cangrejo reventado, ceviche. Y yo que normalmente digo, Huanchaco no. Imagínate, él ha estado por ahí. Ya ha estado también bailando con este chico, el de Globos, ¿no? Que tiene las chichis y las pompis de Globos. Y el que siempre te dice, ay, reina, te voy a quitar a tu marido, que no sé qué, que no sé cuánto. Resulta que hasta bailado con el Titi, oye.
1: Hasta fotitos con ella le han sacado.
0: No puede ser. Y uno aquí, enterándose recién cuando ya el Titi se está yendo a otro país, obviamente, porque está pues con su gira sudamericana. Y yo aquí, así como que, ¿qué fue, mano?
1: Viéndolo por TikTok. Pero eso te pasa por no salir de tu casa.
0: Y aparte, yo no sé, gente. No me he enterado. No puede ser realmente. Estoy indignada completamente. Pero bueno, son cositas. Oye, qué bien por la gente que ha visto el show del Titi. A mí me encanta. Me encanta el personaje y sobre todo también como ser humano, porque, bueno, es lo que él siempre muestra en sus redes, que siempre es una persona súper amable, ¿no?
1: Pero imagínate el encontrártelo por Trujillo, el Titi, la leyenda.
0: Y encima caminando como nada. Y él mismo, o sea, ni siquiera ha necesitado a alguien que vaya haciéndole las grabaciones de los videos para que suba sus redes sociales. No, él mismo grabándose ahí en la calle.
1: Así como hay muchos influencers por ahí que andan hasta con 10 seguridad.
0: Claro, claro, ¿no? Que si tú te acercas y le pides una fotito, te chotee. No voy a mencionar a un tal Jovia, por ejemplo.
1: ¿Oy, qué?
0: Bien alucinada la gente a veces. Pero bueno, gente, ¿qué se puede hacer? ¿Qué se puede hacer?
1: Gente y sus cosas.
0: Obvio, si fuera el Titi yo me acerco, ¿no? A pedirle una foto, de todas maneras, así me chotee. Pero si fuera el hobby, me corro mejor.
1: Es así, toma.
0: Sí, toma.
1: Llévatelo.
0: Claro, se acerca y le digo, mi celular no es iPhone por si acaso, pero igual toma. Tómale. Acá me dicen Gloria, buenos días. Desde Florencia de Mora, apoyando a Corazón Serrano con el Mix La Trampa. Para mi querida Janet Rodríguez Dávila, siempre escuchando Frecuencia 100, mi radio Mix para toda la vida. Y un saludo para la familia Rodríguez Dávila allá en la FM. Todo para Corazón Serrano, Gloria. Chévere. Oye, ¿qué? No puede ser. Vamos a ir rapidito a la publicidad y regresamos con más aquí en Frecuencia 100, mi radio Mix.
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Para la gente que me dice en Gloria, recién me estoy conectando, perdóname. te perdono, pero no lo vuelvas a hacer, ¿ok? Voy a recordarles las candidatas. Mix La Trampa de Corazón Serrano. Mix Recuerdos La Bella Luz. Mix Solo Queda de Las Estrellas de la Cumbia. Y el Mix Invisible. A ver. Un poquito de cada canción. Para que tú digas, uy, esta es, esta quiero.

0: que amigas, son hermanas.
1: No, no, no, no puedes.
2: ¿Quién es?
0: No. Esa es de la canción.
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0: Vamos con la segunda candidata.

0: la parejita del momento.
1: ¿Será que sí? Bueno, siempre decían que sí, ¿no?
0: Decían que sí, pero por ahí dijeron que no podían tener ningún tipo de relación entre compañeros de trabajo.
1: Pero él es prácticamente último que pasó, su jefe.
0: Con mucha más razón, con mucha más razón.
1: Pone las reglas.
0: Claro, ahora es el jefe, ¿no? Tienes razón.
1: Por favor.
0: A lo Edwin Guerrero.
1: Oye, pero a mí me gusta cómo canta Ariana.
0: Ariana tiene un talentazo. Talento trujillano.
1: Pero cuando hace dúos con Senderito, como que no sé, gente, no. Nada, nada.
0: Opinen, hay nuevo dúo. Vayan a la cuenta de Facebook de Radio Frecuencia 100, en Facebook e Instagram, a seguirnos y ahí van a encontrar un nuevo dúo de La Bella Luz.
1: Vamos con la tercera candidata.
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1: Calle votando todo para Corazón Serrano.
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1: Saludos para Edsel y Salder Ulloa Bowitron.
3: Somos las estrellas de la cumbia.
1: Qué lindo, de parte de Panchito Ulloa.

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1: Ahí era. 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

atención, ya tienes ahí las cuatro candidatas, ¿ah? Mix La Trampa de Corazón Serrano, Mix Recuerdos La Bella Luz, Mix Solo Queda de las Estrellas de la Cumbia y el Mix Invisible de los Hermanos Jaipen. Vota por tu canción favorita. Vota, vota, vota por esa canción que a ti tanto te encanta. Oye, quiero mandarle un saludito muy especial a la gente de Oleocentro Dani, ¿eh? Oleocentro Dariel en Vallejo, Mercado La Rinconada. Saludos para Daniel Alba. Gracias para la gente de Oleocentro Dariel. Siempre con frecuencia, sí, en mi Radio Mix para toda la...

0: dolor de tu presencia, de corazón serrano, me dicen. Ya. Por aquí nos están pidiendo saluditos de cumpleaños con Fondito. Ya lo vamos a pasar en un ratito también. Por acá mi querido Richard, anotado por el YAP. Él está votando al mix por el mix recuerdos. Es un gran amigo del volante. Oye, se viene prontito una gran campaña con nuestros amigos del volante. Tienen que estar atentos, muchachos. ¿Ah? Punto para las estrellas de la cumbia con su canción El Mix Solo Queda. Todo, todo, gloria para una canción que me identifica, dice Frank. El mix. Todo para la trampa.
1: ¿Oye, qué?
2: Tramposo.
0: Ay, ay, ¿por qué les gustará tanto esa canción? Está muy buena la voz de Shari Garevalo, ¿ah? Mañana tenemos fiesta oficial de Santa Rosa. Mañana es feriado, gente. Con Cielo Gris, con Loan, con Denis Otero, Armonía 4, Los Tumis. Desde la 1:00 p.m. el ingreso será gratis. Mañana domingo 30 de agosto en el Huaco Mochero en Santa Rosa. Ahora sí, vamos a presentar el puesto número 10. Viene la canción Mix Lejos de Ti. Esta canción obviamente viene a cargo de Son del Duque. Viene 3 semanas en lista y sube 3 ubicaciones. Luego vienen las estrellas, las estrellitas de la cumbia repartiendo purito chocolate con su canción Confieso. 3 semanas en lista y sube 3 ubicaciones. Somos Frecuencia 100.
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1: Bueno, bueno, bueno, bueno. Son las 11:30. 11:30, por aquí estamos mandándole un saludo muy especial para Paul Milagros, para Corina, Andrés y toda la familia que siempre está escuchando Frecuencia 100, mi Radio Mix para toda la vida. Mi querida Jesús Vega García de Manuel Arévalo, tercera etapa. Está anotando tanto por el yape como para la canasta y está votando también por Corazón Serrano. Obviamente ella pues mandó saludos a sus hijos y a sus nietos y a sus nietas. Qué bonito, ¿ah? Siempre con Frecuencia 100. 27-7771 y 94-80-005-93. Las llamadas, los mensajes siguen a nuestros números para que puedan apoyar a su candidata favorita. Mix La Trampa de Corazón Serrano, Mix Recuerdos de la Bella Luz, Mix Solo Queda de Las Estrellas de la Cumbia y el Mix Invisible de los hermanos Jaipe. Recuerda que somos Frecuencia 100, mi Radio Mix para toda la vida. Hola, buenos días.
2: Aló, señorita, buenos días, para concursar.
1: Claro que sí, mi reina. Dame tu nombre completo, por favor.
2: María Martínez Guayas.
1: ¿De dónde me llamas, mi querida María?
2: Florencia de Mora, con Frecuencia 100.
1: Mi Radio Mix. Eso, como tiene que ser, mi querida María. Qué alegría contagiante que estás ahí en tu casita. ¿En tu casita o dónde te encuentras?
2: Haciendo mis quehaceres acá. Como todos los días, señorita.
1: Y bailando y gozando con la música de Frecuencia 100 siempre.
2: ¿Señorita?
1: Sí, bailando y gozando con la música de Frecuencia 100.
2: Bailando, haciendo quehaceres, lavando, barriendo y todo lo demás.
1: ¡Qué
2: chévere! Sí, suena alguno.
1: Dime, mi querida María, por la canción que tú vas a votar.
2: Solo para Corazón Serrano.
1: Uy, Corazón Serrano con su Mix La Trampa. Listo, mi reina, todo. Te anoto por aquí para el yape y para la canasta. ¿Y tienes saluditos de repente por ahí?
2: Señorita, para toda la plana de Radio Frecuencia 100. Que me alegra la vida todos los días, señorita, con buena música, sus buenas locutoras de radio.
1: Gracias, mi querida María, tú siempre tan fiel también a la sintonía de la radio, mi reina. Para que quede claro, en todo Trujillo, ¿cuál es la radio que escuchas?
2: Frecuencia 100, mi radio mi para toda la vida, la mejor radio de todo el norte del país.
1: Gracias, mi reina, mucha suerte, un besito, buen fin de semana, cuídate. Vamos con más audios también. Hola, hola, buenos días. Hola.
3: 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Mi voto es al mí solo queda, de la Estrella de la Cumbia. Yo tengo que decir, mi radio mi para toda la vida.
1: ¡Guau, qué chévere, mi amigo el cantante!
4: Es la competencia de Senderito.
1: Obed Senderito.
4: El digno representante para enfrentarse con Oscar Junior.
1: Por aquí, por aquí. Oye, están pidiendo saluditos de cumpleaños. Vamos a mandar al toque saluditos de cumple con el fondito respectivo. Hoy la señora Irene Sánchez está botando la casa por la ventana. Querida Irene Sánchez, el saludo de parte de tus hijos Denis, Jonathan, Milagros, de tus nietos Kaori, Daniel y Fabiana, y también de Pierito. Feliz cumpleaños, mi querida madrecita Irene Sánchez, ¿ah? De parte de toda la familia, que Dios te bendiga, mi reina. Tuyo. Happy verde, happy verde. Hoy también está de cumpleaños las gemelas Nicole Brigitte Benítez Pablo. De parte de sus papitos, vaya, una es Nicole y otra es Brigitte Benítez Pablo. De sus papitos Gerson Benítez y Karen Pablo, de sus hermanitos también Marifer y Gael, de sus abuelos Leoncio, Mirza, de Kalin, Esther y de sus tíos Alan, Elvis, Bélgica, Lady, Leslie y Jimmy, pues, más conocido como León Blanco del Porvenir, la gente de la cuadra 9, hermanos Angulo, allá en el Porvenir, hoy están cumpliendo 15 años, ¿ah? Feliz cumpleaños, Nicole, feliz cumpleaños, Brigitte, que la pasen muy bonito. La celebración es doble el día de hoy. Feliz cumpleaños. votado por el yape y para la canasta. Y él está votando también por Corazón Serrano. Vamos por el puesto número 7. En el puesto número 7 viene El Bandido. Salud, salud, bandido. 7 semanas en lista y baja 4 ubicaciones. Y luego tenemos el puesto número 6.
4: En el puesto número 6 viene Disfruto con las Estrellas de la Cumbia. Esta canción tiene 7 semanas en lista y baja 4 ubicaciones.
1: Seguimos presentándote el ranking mix de la semana.
4: Aquí en Frecuencia 100, mi radio mix para toda la vida.
0: Puesto 7.

0: favorita. Primera candidata Mix La Trampa, Corazón Serrano.
1: Segunda candidata Mix Recuerdos con La Bella Luz.
0: Tercera candidata Mix Invisible con Hermanos J-Pen.
1: Y cuarta candidata Mix Solo Queda con Las Estrellas de la Cumbia.
0: Vamos, tienes el 27-7771 completamente habilitado y también el 94-80-005-93 para que votes por esa canción, por esa candidata que a ti tanto te gusta. ¡Sí! Mi querida Teresita Basilio Varas, ella es fiel oyente de La Mejor, obvio, de Frecuencia 100. Está votando también por Corazón Serrano. Quiere mandarle un saludo para su hermanita Rosita Milagros Basilio Varas, que mañana estará de cumpleaños. Mira, justo Rosita en su día. Rosita.
1: El día de la Rosita.
0: Una Rosita. Rosita Milagros Basilio Varas, mañana de cumple. Y obviamente la van a pasar pues con la buena música de Frecuencia 100 como tiene que ser. Por aquí también me dicen Gloria, chévere, pajita pulenta. Estamos activados. Ya no me han dicho chiquillo hoy día, me han dicho niña Gloria.
2: ¿Qué? ¿Niña?
3: ¿Oye, qué?
2: Niña Veneno.
0: La gente de la panadería González. Uy, hoy están preparando un rico bizcochito. Votando por sus candidatas favoritas. Por acá también. Oh, y Las Estrellas. Todo para Las Estrellas. Las Estrellas de la Cumbia. Purito. Chocolate. La canción de Mi Amor Platónico. ¿Cuál es, hijas? Gloria. Nada queda. No, ¿cómo es?
2: Mix solo queda.
0: Mix solo queda. Entre solo queda y nada queda, no hay casi nada.
2: O sea, no, solo
0: no,
2: queda.
0: No queda nada.
2: Queda nada.
0: Recuerdos, solo recuerdos. Bueno. Ahora sí, vamos a presentar el puesto número 5. El orgullo trujillano, los hermanos Silva de Carlos y Diego. Como decía Wilson Príncipe, hermano Silva. Silva nomás. Ahí está, ¿eh? Puesto 5, hermano Silva con su canción Muy Lejos de Ti. Y luego tenemos el puesto número 4.
1: En el puesto número 4 tenemos ¿Y qué pasó de Las Estrellas de la Cumbia? Esta canción tiene 6 semanas en lista y se mantiene en su misma ubicación.
0: 11 millones de reproducciones también en YouTube de Las Estrellas de la Cumbia.
1: Orgánicos.
0: Obvio, purito chocolate. ¿Qué más tenemos? Ok, vamos al puesto número 5. Luego de la publicidad regresamos con el puesto 4, 3, 2, 1 y el disco mix. Y luego presentamos, puede ser hoy día chancalatas para ser felices. O también. Puede ser también las que te dan sed. ¿Sí? O pueden ser las que te dan sed con chancalatas.
1: Tú eliges.
0: Tú eliges.

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0: 18 minutazos, punto por acá para Corazón Serrano. Por aquí. A ver. Uy, están votando por acá por las estrellas de la cumbia, Purito Chocolate. Y el mix invisible también, otro puntazo para el mix invisible de los hermanos JPEG. Gloria, soy de... dice, de la Merced, ¿ya? Y estoy votando por las estrellas de la cumbia. Vamos. Aprovecha esos últimos minutos porque ahora sí vamos a presentar el puesto número 3 y también el puesto número 2. Y las dos canciones que queden, pues una se va al puesto número 1, obviamente, y la otra canción nos acompañará para hacer el disco mix de la semana. Que vota, todavía tienes tiempo, 27-7771-9480-00593. Y además que el día de hoy también estás participando por la canasta mix y también por el yape de 50 soles. Listo, seguimos con mucho más. Puesto número 3, La Bella Luz.
1: Con la canción Mix Recuerdo se queda en el puesto número 3. Tendría 4 semanas en lista y estaría subiendo 4 ubicaciones.
0: Esta canción el día de hoy solamente tiene 120 puntos, nada más, de apoyo. Y luego tenemos el puesto número 2.
1: En el puesto número 2 se queda el mix invisible de los hermanos JPEG. Esta canción tiene 2 semanas en lista y estaría subiendo 12 ubicaciones.
0: Y recuerda que en este caso solo queda Mix La Trampa de Corazón Serrano. Y el mix solo queda
1: de las estrellas de la cumbia y Mix La Trampa de Corazón Serrano.
0: Ya, ok. Acá mi querido Jimmy me dice, Gloria, yo, estrellas de la cumbia, por supuesto. Ok, punto para las estrellas de la cumbia, entonces. Ya sabes, estrellas de la cumbia o Corazón Serrano. Corazón Serrano o estrellas de la cumbia. Manda tu audio al toque nada más. Yo voto por las estrellas, yo voto por Corazón Serrano. Estrellas de la cumbia, Purito Chocolate, Corazón Serrano, el corazón más alegre del Perú. Listo. En lo que termina la canción de La Bella Luz y la canción de los hermanos JPEG, ya tenemos que tener, gracias a ti, definida la canción que será la candidata ideal, la canción ideal para hacer el disco mix para los próximos días. Hola, buenas tardes. ¿Cuál es tu nombre?
2: Buenas tardes, querida amiguita. Te saluda Jimmy Benítez, el León Blanco.
0: Ese leoncito, rújeme.
1: Bótame tu gas.
0: Te he dicho que me rujas, no que me ronques. Jimmy, al toque. Ya tengo tus datos por acá. La canción por la que vas a votar.
2: Las estrellas de la cumbia, amiguita.
0: Punto, Purito, punto. Chocolate. 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
2: Para toda la vida.
0: ¡Chévere! Ese leoncito parecía que más estaba como congestionado, así.
1: Está gripadito ese leoncito.
0: Punto para las estrellas de la cumbia. Purito. Chocolate. Mi querido Chemito, ¿por quién vas a votar? Josecito Torres. Dale. Punto para quién. Por acá mi querido Ángelo. Todo para las estrellas de la cumbia. Bien, esto se define hoy en las dos canciones nada más que faltan, que serán más o menos un aproximado de 7-8 minutos por ahí. Vamos, vota por tu candidata. Vota por esa canción que a ti tanto te gusta. 27-7771 y 94-80-00593. A ver, ¿quién está ahí en línea? Quiere votar. Hola, buenas tardes. Buenas tardes. Punto para las estrellas de la cumbia. Dame tu nombre, mi reina. ¿De dónde nos llamas? Uy, nuestra vecina. Listo, corazón. Punto para las estrellas de la cumbia y la radio que escuchas. Gracias. Ella está, pero a todo volumen, ¿ah? ¿Eh? A todo volumen ahí con la radio. Gracias. Mi querido, hasta la vista, baby. Votando por las estrellas de la cumbia también.
1: Se pusieron las pilas los fanáticos de las estrellas de la cumbia.
0: Por favor, ¿dónde están los fans de Ale Seijas, de Tamara Gómez?
1: Están repartiendo chocolate.
0: ¿Dónde están también los fans de las chicas de Corazón Serrano? De Susanita, de Irma, de Leslie, de mi prima.
1: Shari Carévalo.
0: Shari Carévalo. ¿Dónde, dónde, dónde? Me dice yo, Gloria, estrellas de la cumbia, porque Tamara es my love.
1: Está enamorada, Tamarita.
0: ¿Sí?
1: Está enamorada.
0: De Valentín, de tu crush, de tu crush.
1: No es necesario que me digas eso. Me te dije enamorada, no quería decir de quién.
0: Y lo sufre Kai.
1: En UCI, en UCI.
0: Buenas tardes, mi voto es para Corazón Serrano. Que ahorita están por Bolivia, creo, las chicas de Corazón
1: Serrano.
0: Sí,
1: hoy día tienen, bueno, ayer han tenido un concierto allá en Bolivia, pero hoy día tienen el acceso al Corazón 4, que es allá en Bolivia.
0: ¡Wow!
1: Ya lo van a realizar.
0: Bien, chicas. Ok, vamos, vota por tu candidata favorita. Solamente ya tienes dos, Estrellas de la Cumbia
1: y Mix La Trampa de Corazón Serrano.
0: Ahí está. Vota, vota por la canción que a ti tanto te gusta. 2777719480005093. Mientras tanto, puesto 3 y puesto 2 aquí en Frecuencia 100.
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0: Bueno. Hemos estado anotando y tomando las llamadas telefónicas hasta el último minuto, hasta el último instante. Vamos rapidito a presentar la ubicación número uno.
1: Y en la ubicación número uno se queda Corazón Serrano con Mix La Trampa con 420 puntos.
0: Y el disco mix para esta semana, nada más y nada menos que Las Estrellas de la Cumbia.
1: Con su canción Mix Solo Queda, y esta canción tuvo 480 puntos.
0: Esto ha sido, pero... bastante reñido, ¿ah? Bastante reñido, bastante peleadito. Y sobre todo, ahora sí, vamos con el puesto 1, regresamos con el disco mix. Y sobre todo para acompañarte hasta la 1 y darte a conocer también los nombres de las personas ganadoras aquí en Frecuencia 100.
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0: 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Es que con este fondito yo soy capaz de tomarme hasta el pulso.
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0: Realmente. Saludos para Carito Castañeda. Ella está escuchando la radio y ya pronto nuevamente nos visita. Y estamos el día de hoy.
1: ¿Te ves bien?
0: Ahí, normal. Estamos el día de hoy haciendo una transmisión en nuestro TikTok, ¿no? Oficial, como Radio Frecuencia 100. Así que vamos, búscanos y conéctate. Radio Frecuencia 100.
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0: Sí.
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0: Yo creo que está bien. Yo creo que sí está bien. Gracias a toda la gente que ya se está uniendo a nuestra transmisión en vivo. Saluda para mi amigo Colvera. Buen fin de semana, amigo. Buen fin de semana. Vamos a presentarte ya. Uy, un saludo para la gente del restaurante Las Gemelas, allá en la Tadeo Monagas, en La Esperanza, parte alta. Bueno, vamos a presentarte en esta recta final ya del programa Las que dan set. Si tú tienes por ahí alguna canción que te guste, que te encante, pídela, pídela. Uy, no. Se conectó la Vanesita, Luis Enciso. Sí. Al en vivo. Vamos, conéctate a Frecuencia 100, mi Radio Mix para toda la vida.

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1: Sigan disfrutando de la buena música con Chucas y Burrucos.

0: gente. Pero antes tengo que dar a conocer el nombre de la persona ganadora que se lleva la canasta, mi querida María Martínez Bustamante del Porvenir. María Martínez Bustamante del Porvenir.
1: Del mejor de los amigos.
0: Y los 50 son del Moradito, Juliana Bermeo Altamirano de Florencia de Mora. Juliana Bermeo Altamirano de Florencia de Mora. Ahí está. Gracias, gracias. José Alhambra. Alambrado, el cocinero de la calle, la gente del carajito picante. Uy, uy, uy. Es que un ceviche, un picante de mariscos, che frito, sudadito, parihuela.
2: No, sí, no sigas.
0: Se me hace agua la boca, gente. Saluditos, Josecito, para ti, para el jeque también del Valle Chicama. Gracias.
2: Saluditos para toda la gente que está conectada en nuestro live de TikTok. Así que vayan, todavía vamos a estar unos minutitos más para aquella gente que nos está escuchando, pero no nos está viendo a través del live. Vayan a conectarse, ahí vamos a estar.
0: Sí. Vayan, vayan.
2: Puedan saludarnos un ratito y nosotros también podernos saludar a través de
0: TikTok. Vayan, por favor. ¡Mozo!
3: ¡Paletazo!
2: Saludos para el chiquito Edu.
0: ¡Chiquito Edu! Las que dan sed, las que dan sed. Cerramos con una canción más.
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0: Aprovecho para toda la gente que está almorzando también. Walter Yaipen en El Porvenir, saludos.
2: Saludos para el jeque del Valle de Chicama.
0: Uy, uy, uy.
2: Saludos para la familia Siccha Castillo también, para
0: por
2: mi hermano.
0: Favor.
2: Para mi hermano Losito.
0: Saluditos. Nos vamos, gente, ahora sí. Que tengan un excelente fin de semana.
1: ¡Mozo!
0: Disfruten de todos los eventos que tenemos para ustedes también aquí en nuestra ciudad.

0: Pero no en la copa rota, por si acaso.
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0: ¡Nos vamos! Tiempos de cumbia.

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